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Billie Jean e Michael Jackson está de volta à tabela do Reino Unido. Sobe esta semana do número 4 para o número 3. Número 3.

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